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0: son las tres.
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0: son las 5. Las 5.
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0: son las 8.
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con Demi Lovato. Este es el último programa de la temporada. Nosotros cogemos vacaciones en julio. Bueno, digo nosotros como si fuéramos plural. Estoy yo sola aquí a los mandos. Soy Elizabeth Sánchez, me voy a quedar contigo hasta las 10 de la mañana inaugurando juntos este fin de semana y este último programa de la temporada. Es un placer para mí acompañarte con grandes artistas como Damien Force, Adele o algún que otro clásico. FM.

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1: Pues aquí está los Mother Talking acompañando a Adele en este Set Fire to the Rain. Desde luego es un mix curioso, ¿eh? ¿Quieres escucharlo? Venga, que esto levanta un muerto, ¿eh? Te lo digo.

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1: ¿Cómo estoy yo de acuerdo en eso, que las penas a veces se van? La vida es como un carnaval, ¿eh? Cubar se llama este tema de La Fúmiga y de Tietz. Madre mía, vaya gira se van a pegar, gira de Acomiat, de la gira de Acomiat, l'últim ball a La Fúmiga. Es que tienen conciertos todos los viernes y los sábados de aquí todo el verano. Bombay también es muy de verbenilla, de fiesta, ¿verdad? Yo me veo bailando las dos, primero la de La Fúmiga y luego esta. ¿Qué te parece? Esto se llama Llamas.

está este Born Again con Fast Boy y Clock Clock. Uno de los temas que nos animan en esta mañana de sábado, mañana de fin de semana, mañana que huele a vacaciones. Yo las tengo ahí a la vuelta de la esquina. Es que me da la sensación de que ya casi que lo estoy, ¿eh? Born Again. Vamos ahora por algo un poquito más melódico. Ella se llama Ella Langley y esto es el Dandelion, un tema que, bueno, lleva algunos meses en nuestra parrilla de salida, pero nos gusta compartirlo contigo. Suena así de bien.

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0: suena el remix de Camera de Ed Sheeran. Ya sabéis que a veces hace falta, ¿no?, parar para recuperar y coger fuerzas, y eso ha anunciado él, un descanso temporal de la música para estar con la familia y cuidarse.
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0: Ojalá todos los trabajos permitieran eso, ¿verdad? No solo el mesecillo de vacaciones, si es que tienes la suerte de tener un mes entero, sino, pues oye, de vez en cuando un Kit Kat para recuperar. Vámonos ahora con Liam Ross, esto es el Tell Me, Tell Me.

ahí recuperábamos esa canción de Charlie Puth y ahora viene una de las voces más peculiares de la historia de la música, es Eros Ramazzotti. Esto se llama Mi Día Preferido. El mío, la verdad, es que vienes el sábado por la mañana porque estoy contigo, además arranco el fin de luego, lo paso en familia y oye, estupendamente. No.

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0: Felix Ehem con este Boy You Charm Me. Así le ponemos ritmo a la mañana. Oye, ¿ya tienes planes para este finde? ¿Qué vas a hacer? Porque mira, yo esta primera hora casi la he consumido. Se me ha pasado volando. Y vamos, es que seguro que te ha dado tiempo solo al poner un pie en el suelo, prepararte el café, unas tostaditas, o eres más de cereales, tostadita de aguacate o más de churros. No sé, ¿cómo se te plantea el día?
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0: A mí se me plantea ahora con los Jonas Brothers y luego con una espectacular artista llamada Lauren Spencer Smith.

0: son las 9.
1: Las 9.
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con esa propuesta musical de Martin Garrix, con ese Angels for Each Other, te doy la entrada a esta nueva hora del programa, nueva y última, última de hoy y última de esta temporada, porque como sabes me voy hoy de vacaciones, te lo he contado a las 8, si acabas de llegar, pues mira, te enteras ahora. Soy Elizabeth Sánchez y voy a exprimir estos minutos. Me encanta estar contigo.

0: Esto se llama Messi for Children. Pues hace ya pues 11 añitos que arrancó su carrera musical. Marshmello, y no le ha ido nada bien en el no le ha ido nada mal en el camino, te digo,
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2: 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Teddy Swims.

0: descubrirlo, para enseñárselo al mundo, todo ese talento que tiene Teddy Swims. No podía quedarse ahí en su casa encerradito. Tenía que compartirlo con todos nuestros oídos, ¿eh? Es el Miss Know It All. Así de bien suena su música, así es que es increíble. Vámonos con Pretenders. I'm the
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este So Sad, So Hot. Desde luego hot sí que hace, ¿eh? Madre mía, vaya semanita de calor. De esa que se pega, ¿verdad? Al menos por aquí por Badalona, donde están los estudios, ¿eh? Vámonos ahora con Bebe Rexha desde Onamar FM. Te llevamos esta canción que es increíble, se llama New Religion.

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Plaza España de Sevilla presentando el tour La Insurrección, se llama de hecho. Es Dani Fernández. No dejaré de abrazarte en esta ocasión con Yarea. Qué bonito suena. Ay, bonito sí que sonaba, pues toda su música, sus letras, sus mensajes. Qué pena haberlo perdido tan pronto. Este fue su gran éxito. Aquí está el grupo Jarabe de Palo de la mano de Pau Donés con La Flaca.

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Ahí escuchábamos a Calvin Harris con ese Ocean. La verdad es que yo ahora mismo me iba al océano, aquí a la playa de Badalona mismo, que me pilla cerquita para darme un chapuzón. Oye, vamos ahora con Bruno Mars, es uno de los artistazos en mayúsculas que tengo. No sé si sabías que él imitaba mucho a Elvis cuando era chiquitito y ya componía, de hecho, cuando tenía 4 años, desde luego era un presagio de lo que se iba a convertir, ¿eh?

0: tocaré a mí estar en Londres esta noche para, bueno, esta tarde, para poder ver en concierto los Take That. Es algo que me quedó pendiente cuando era adolescente. 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
0: Llegué a ver a Mark Owen, que lo adoraba, en Chiquitito Enano, en un festival en Barcelona, que cantó un par de canciones. Me supo a poco, te lo tengo que decir, ¿eh? Vámonos con Amy McDonald.

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Después de Damiano, David llegaba Eva y Eva Max con este Kill It Queen. Ay, yo sí que me siento como una reina cuando me siento aquí en el estudio naranja, en el estudio 1 de Una Mar FM. Ahora ha llegado el momento de emplazar nuestra compañía. Yo me voy de vacaciones, me voy a disfrutar de la familia, del sol, del tiempo libre, a recuperar energías y fuerzas. Pero ha sido, como siempre, pues un honor y un placer acompañarte a lo largo de estos meses y estar juntos. Soy Elizabeth Sánchez. Es que para mí Una Mar FM es con casa me va, justo como la canción con la que cerramos esta temporada, Als Catarras. ¡Un abrazo enorme!

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1: Con 29 grados de temperatura en los estudios centrales de Onamar FM, la de más crecimiento también en este 2026. ¿Cómo lo llevas? ¿Preparando los bártulos para la playita o de los tempraneros que ya han clavado la sombrilla? Es cierto, el otro día descubrí el pincho ese, porque si no se te va volando. Good morning.

con toda esa audiencia que nos escucha desde cualquier punto del mundo. También tenemos muchos oyentes en la capital de España. Precisamente esta canción de Melocos habla de la ciudad de Madrid.

0: Almost. Casi, casi, casi, ¿eh? Esa herida cerrada que muchas veces queda abierta, ¿no? Después de algunas relaciones y su ruptura. Unas bonitas, otras tal vez más truculentas o difíciles. 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

Una adaptación en castellano del original Voglio vederti danzar. Franco Battiato, como siempre tan poético, con este clasicazo. Buenos días por la mañana, este es el show de los sábados. Sábado te con Pizarrote, muy buenos días. Hola Gigi D'Agostino.

0: Venga, venga, que te la sabes. Of the Tiger. Eye of the Tiger, el ojo del tigre. Una de las canciones de hard rock más icónicas de la historia, sin duda alguna, lanzada por la banda estadounidense Survivor en mayo de 1982, nada más y nada menos. El tema fue compuesto por Frankie Sullivan y Jim Petrick a petición expresa del actor Sylvester Stallone, por cierto, para convertirse en el tema principal de la película Rocky 3, 1982. Eye of the Tiger. Guitarrita de la buena, para este sábado por la mañana. Wake up.
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En los últimos estertores, prácticamente ya terminando este mes de junio, día 27, nada más y nada menos, nada, que el miércoles ya nos plantamos en julio. Y muchos de vosotros seguro que ya cogéis vacaciones.

0: Lo muy característico por otra parte del cantante Ritza. A las 10 y 46 minutos nos levantamos de esta manera por la mañana en este Saturday Morning Music Show de Onamar FM. Soy José Luis Pizarro, estaré contigo hasta la una en punto del mediodía. Me enamoré, Ritza. Mol bon dia.
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Maluma Baby. Aquí en inglés cantando con Jennifer López. Tema de 2022 que hemos rescatado, muy chulo. Pasó un poquito desapercibido, no obstante. Marry Me.

0: súper exitosísima canción de la colombiana Karol G, en colaboración además con el icónico cantante franco-español Manu Chao. Temita que va camino de cumplir un año y que sigue estando fresquito como el primer día, viajando por el mundo. Viajar es una buena medicina.
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0: Ahora en On Amar FM, On Amar. Nos damos una vuelta por los comercios de moda.
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4: Iniciamos nueva hora aquí en estos sábados por la mañana de Radio Sábadote con Pizarrote. ¿Cómo lo llevas? Estamos fenomenal, ¿eh? Mejor que bien, desde luego. 11 y un minuto, radio en directo, 30 grados de temperatura, 46% de humedad. No está mal.
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4: Fijaos que por aquí he desempolvado algún disco que otro. Enseguida vamos a por los hermanos Rigueira. ¿Os acordáis del Vamos a la Playa? Entre otros muchos éxitos, aparte de todas las novedades que van a ir sonando, novedades de esta semana y de este último mes aquí en Onamar FM. Recordamos este gran número 1 de Michael Jackson.

Ritmo del bueno para disfrutar de fiestas mayores. Hoy estamos de agenda de fiesta mayor. Es que, vamos, estos días es lo que tiene. Sobre todo allí donde llega nuestra onda. Poblaciones como Amunt, Maló, Bigas i Riells, Sant Pere de Vilamajor, Cardedeu i a la Festa del Foc. Lo que se trata es eso, de disfrutar y que seamos la banda sonora también de estas fiestas mayores o de cuando tú te trasladas a ellas, desde luego. Ambiente de calle, ambiente de fiesta y ambiente absolutamente de verano en este primer sabadote con Pizarrote de la estación estival 2026. Veranito, veranito, veranito. El además crecimiento en una Mar FM, ni más ni menos. Vamos, que tenemos por aquí ya el éxito aquel de Mico Mission, que han recuperado los DJ Ox

0: Marcel Vincent con Bob Sinclair, una versión dance electrónica del famoso clásico de Blondie del año 78, ese corazón de cristal, Heart of Glass, un proyecto que se llevó a cabo como parte de una campaña publicitaria benéfica para una marca de ropa en la que Vincent también actuó como la imagen principal. No quedó nada, nada mal.
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0: Con Fancy Bolero.

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bonitas, las melódicas, las tienes aquí, solo aquí. ¿Dónde si no? En Hola Mar FM y en este sábado por la mañana de radio. Soy José Luis Pizarro. Es un placer estar contigo, desde luego, con estos éxitos que no paran además. 30 grados de temperatura, casi 31, ¿eh? Vamos, vaya semanita llevamos de calor intenso, ¿no? ¿Querías calorcito? Ahí lo tienes para poder disfrutar un poquito más de la playa y del aire libre. Con grandes clásicos como este. Qué rico el cortadito este con hielo que me tomo ahora mismo en Granja El Metro. Saludo como siempre a Raúl y a Noelia. Como siempre, excelentes con esa sonrisa que les caracteriza. How deep is your love?

0: marca de moda, pasen los años que pasen. Una de las canciones más representativas del género italo disco, lanzada en 1983 por el dúo italiano Righeira. Ritmo alegre, bailable, veraniego. Aunque la letra en realidad esconde un significado oscuro, satírico, relacionado con la Guerra Fría. Cosas que no sabías, ¿eh? Estamos aprendiendo un poquito cada día. Para eso estamos en la radio, para informarte, para entretenerte y para ponerte la mejor música, los mejores éxitos. Y este es de verano, verano, verano, sin duda, en este sábado por la mañana de radio, en este Saturday Morning Music Show, dándolo absolutamente todo. Nos pasamos ahora por los mejores comercios, las mejores empresas y por los mejores clubs.
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0: Y es que a pesar de este ritmo electro house, con los BPMs bastante altitos, una canción romántica en el fondo de Bingo Players.

0: Carla More, Bob Sinclair. El éxito de La Carrà. ¡Qué buena versión!
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0: Novedad importantísima, además, uno de los temas por los que apostamos de verdad, por su calidad sonora. Una gran producción, en este caso, de Zevern. Se llama Light in the Dark. En este sábado por la mañana apetece escuchar estos temitas buenos.
3: Light.

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0: Son los éxitos que van contigo, como este de Scatman John, año 1990. I'm Scatman.
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0: Sonando este Set My Heart on Fire, I'm Alive, and the Beat Goes On. Este mashup excepcional, qué bien suena, qué elegancia tiene este tema, que recoge dos grandes clásicos con Majestic de E. Jamming, Kitty, Celine Dion.

Tremenda, que habla de en torno a recuperar el control de la propia vida con metáforas de fuego, entre otras muchas cosas. Un buen tema de Pascal Le Toublon con la cantante Rani, se llama Man on Fire. Nos metemos en el mundo ahora las producciones de Deep Eyes, muy buenas. Entre ellas destaca, yo creo que su super hit absoluto, que es este que suena ya, Out of Reach.

de una de las canciones más exitosas, por cierto, de la banda británica Police, lanzada en octubre de 1980. Fue el segundo sencillo, de hecho, de su tercer álbum de estudio, llamado Seniata Mon Data. A pesar de ese ritmo alegre y su estribillo aparentemente infantil, el tema esconde una fuerte crítica social, un estribillo ideado, por cierto, por el hijo pequeño de Sting, y una de las canciones con más éxito de nuestra fórmula de los éxitos que van contigo en Onamar FM.

0: que hacen muchos productores como Lost Frequencies, entre muchos otros, es revitalizar, recuperar, darle otro brillo a los temas. Este es el caso de este Sweet Disposition, A Moment in Love. Es un clásico de la banda australiana de indie rock llamada The Temper Trap, la banda de Dauji Mandaji. Han hecho muy exquisito al final, ¿eh? Les ha quedado niquelado, niquelado. Los Frequencies, Sweet Disposition, A Moment in Love. Una de las novedades finas de verdad, uno de los éxitos con elegancia que suenan en Onamar FM. Este sábado por la mañana de radio, en este Saturday Morning Music Show en Onamar.
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0: nombre Trans Derby. Por cierto, que Trans Derby, no te he dicho que cambió el nombre. Ahora se llama Saranda Maitreya Wicked Game. Hey, I'm Hayden James. Hello, Hayden.
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0: Esto es lo que pasa cuando Hayden James mira a su alrededor y dice: Izzy Bizu, ven aquí. Izzy Bizu es la cantante británica que tiene esta voz tan específica, especial y un poco como extraterrestre, un poco, ¿eh? El tema forma parte del tercer álbum de estudio de James titulado We Could Be Love. Es un temazo, sin duda, se llama Medicine, medicina de la buena, de la musical, la que te damos.
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0: Las guerreras, las cazadoras, Hendrix, canción que por cierto se llevó un Oscar en esta última edición. Golden con David Guetta en el remix.
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1: Jamaica, bam bam. Éxito tremendo, canción de género afro house, creada por el DJ y productor francés Hugel, en colaboración con el productor Solto. Un temita que ya lleva unos meses funcionando y muy bien además. Una reinterpretación de hecho en clave electrónica y bailable del icónico himno de reggae, Bam Bam de Sister Nancy.

0: menudo descubrimiento. Descubrimiento. Descubrimiento en todo caso. Archie con este melodía, acompañado de Medusa, de los italianos, de este trío de DJs italianos llamados Medusa. Y también la colaboración, indiscutible además y personalísima, como vocalista, de la cantante holandesa Polly Anna. Este melodía, uno de los temas punteros ahora mismo en el Melodic House y en el género techno, por el que también apostamos aquí en Onamar FM.
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0: la reina del doo-wop, del teen pop, del blue eyed soul y del bubblegum pop. Y de lo que le pongan por delante, desde luego que sí, con un cambio de imagen bastante evidente, ¿eh? Meghan Trainor.
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0: Esta cara así de niña buena, niña mala, en ese versus. Se basa precisamente en la letra de este tema, que explora esa tensión entre el deseo mutuo y también el autocontrol. Una dualidad que hace que esta canción sea chula, la verdad. Una canción que estuvo a punto de ser eliminada por ella misma, por Lady Gaga, del listado final del disco justo antes de su lanzamiento. Así lo matizó precisamente en un podcast ella. Un tema de estilo synth-pop. Música electrónica, se agradece que vaya variando. Es polifacética, absoluta. Juega donde la pongan, vaya, a Lady Gaga. Profesional absoluta. Grandísimo el tema de el álbum Mayhem, How Bad Do You Want Me.
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0: Nuestro compi Javi Santana, que está de nuevo los domingos por la mañana con todos vosotros, así que mañana a disfrutar con él. Que tengáis un buen fin de semana con nuestra programación. Disfrutad muy mucho de nuestra música. Aquí tenemos a los mejores y entre ellas está también Abamax.

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0: Las 4. Las 4.
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0: son las 6. Las 6.
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0: Buenas tardes, bienvenidos, bien hallados a la sintonía de Onamar FM. Comenzamos con una de las canciones del DJ Tiesto. Desde tierras neerlandesas en los Países Bajos se encuentra este DJ con su nuevo single llamado Beautiful Places. Ni más ni menos, 57 años y dando guerra en el panorama musical. ¿Dónde estás? Te lo digo yo, la sintonía de Onamar FM. Vamos a arrancar con música internacional y éxitos nacionales durante esta tarde de 27 de junio de 2026. Y mi nombre es Iván Abril y es un placer muy grande el poder estar de nuevo aquí a tu lado, ¿eh? ¡Arrancamos!
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0: Dejamos el panorama internacional para escuchar una de las novedades nacionales llamada La Bella y la Bestia. Es la música de Amy Musica.

0: Ahí tienes una de las canciones del cantante estadounidense Teddy Swims, junto a la voz y el rap de Tiago PZK, en este éxito llamado The Door, La Puerta. ¿Cómo estás? ¿Cómo lo llevas? Seguiremos avanzando con un clásico de Dire Straits llamado Sultan of Swing, y después llegan, por ejemplo, Afrojack, Bebe Rexha o Alok. Son algunos de los artistas que ya te estamos preparando en la sintonía de Onamar FM.
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0: De momento escuchamos la guitarra de Mac Knopfler en el éxito clásico Sultan of Swing. Aquí está la banda Dire Straits.

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0: Ahí tienes el éxito, Awake Tonight. Mi nombre es Iván Abril y los sábados de 7 a 9 de la noche te acompaño en la sintonía de Onamar FM. Los éxitos que van contigo. Away Tonight es la canción de música electrónica lanzada en abril de 2026 por el DJ neerlandés Afrojack en una espectacular colaboración junto a la cantante australiana Sia y el DJ francés David Guetta. Buena música y grandes éxitos suenan a través del 88 en la sintonía de Onamar FM.
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0: Es el turno de una nueva religión, New Religion. Aquí llega Bebe Rexha.

Ahí teníamos la música de Bebe Rexha en ese single New Religion. Y ahora es el turno de escuchar a Alo con Car Case, la versión de Ayla. Después llega por aquí Aitana con 6 de febrero y escucharemos la última propuesta musical que nos hace el artista de Barcelona, De Paul, con su nuevo éxito llamado En unos años. Seguimos y continuamos en la sintonía de Onamar FM. Los ex-

0: Ahí tienes una de las canciones incluidas en el álbum Cuarto Azul. Es el 6 de febrero de Aitana, la artista de Barcelona, éxito que lanza al mercado discográfico, éxito que consigue ser número uno. Y ahora es el turno de otro artista catalán llamado De Paul. En unos años es un nuevo éxito.
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0: Activamos el modo verano para escuchar el último single de De Paul. Se llama En unos años y suena magníficamente bien. Es este. Mira, mira.

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0: Subimos la intensidad, subimos el ritmo, subimos los BPMs y tú únicamente lo que tienes que subir en la radio es el volumen. Easy on my heart, fácil para mi corazón, de Gabriele Ponte. El italiano que nos llega directamente desde Turín, en Italia, con este éxito del año 2024 que te hemos recuperado hoy 27 de junio de 2026. Ahora es el turno de Armin Van Buuren, Set Me Free, junto a Sacha. Y después, la última propuesta musical que nos hace DJ Valderas, DJ Baldi, Streamline In My Heart. Ya lo sabes, hasta las 9, a tu lado, Iván Abril, un placer inmenso. Seguimos y continuamos en Onamar FM.
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0: Libérate y siéntete libre. Con la música que te ofrecemos en la sintonía de Onamar FM, seguramente lo conseguirás. Ya lo sabes que estamos en onamar.net, en el 88.0, en las redes sociales, estamos en ti. Aquí está Set Me Free de Armin Van Buuren, un DJ neerlandés. Qué éxito que lanza, es número uno indiscutible junto a la voz de Sacha en esta novedad internacional que te radiamos en la sintonía de Onamar FM. Los éxitos que van contigo. Atención que llega DJ Baldi desde Cartagena. Streamline y Magia.
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0: Ahora es el turno de escuchar a Golden en el éxito, en el sencillo del grupo femenino ficticio Huntrix. Es la versión de la banda sonora de la película K-Pop Demon Hunters, titulada en español como Las Guerreras del K-Pop. Aquí llega Huntrix en el éxito Golden.
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Vamos a continuar con una de las canciones que se ha convertido en poco tiempo en una de mis favoritas. Aquí llega Glow Up de Beyoncé, una historia personal de superación indiscutible. Beyoncé, Glow Up.

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Ahí estamos poniendo luz en la oscuridad. Light in the Dark de Seven es la novedad internacional que te estamos radiando en la sintonía de Onamar FM. Los éxitos que van contigo. Y ahora se pasea por aquí el vital de la semana con nuestro compañero Luis López, que está a partir de las 9 en la sintonía de Onamar FM en el Next Level, su programa todas, a todas, en todas las franjas

franceses Offenbach junto a Norma Jean Martin en el éxito Overdrive, una de las canciones seleccionadas en este 27 de junio del 26 del año 2023. Recordamos el pasado

0: También con Clean Bandit, Son Paul y Anne-Marie en ese éxito increíble llamado Rockabye.
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0: Desde Reino Unido nos llegan Clean Bandit junto a la londinense Anne-Marie y el jamaicano Son Paul en este éxito llamado Rockabye.

0: Son las 8. Las 8.
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0: Hemos comenzado nueva hora en la sintonía de Onamar FM y lo hemos hecho con Anwaki de Cer y Sofía Anzau. También ha sonado Lucy Dream de Topic y de fondo esto, Miracle de Calvin Harris y la gran Ellie Goulding en este éxito del año 2023 que te estamos recuperando hoy 27 de junio del 26. Ahora es el turno de Shadows of the Night de Gigi D'Agostino. Como puedes notar, hemos subido las revoluciones, hemos subido los BPMs en la sintonía de Onamar FM para ofrecerte grandes canciones internacionales y también repasamos lo mejor de la música nacional. Después de Gigi D'Agostino, llega Dub Vision con Live My Life. Seguiremos avanzando hasta el punto horario de las 9. Mi nombre, Iván Abril, un placer inmenso el poder estar a tu lado, ¿eh? Seguimos.
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0: ¿Sabes dónde estamos? En el 88.0 de la FM. Somos Onamar FM. Los éxitos que van contigo. Díselo a todo el mundo que estamos aquí a tu lado para ofrecerte grandes éxitos y grandes canciones como la que llega. Shadows of the Night. Gigi D'Agostino en el remix de Gigi Duck. Un exitazo, un pelotazo que nos va a poner a bailar y mucho, ya lo verás. Aquí viene el subidón del éxito, Shadows of the Night.

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0: mucho Kiss Me Better de Julie Bergan. La artista sueca lanzó este single en el año 2024, incluido en su álbum de estudio de ese mismo año, Kiss Me Better, ritmo dance. ¿Sabes por qué te hacemos la mejor de las compañías? Porque tenemos todos los éxitos para ti. Y nunca, te aseguro que nunca estarás sola ni solo, porque nosotros estamos contigo. Estamos a tu lado para ofrecerte canciones como la que viene a continuación, Never Be Lonely. Nunca estarás sola ni solo, ¿eh? Recuérdalo. Contigo, Iván Abril, un placer inmenso, ¿eh? Seguimos.
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0: Aquí llega Jack Jones y Zoe West en el single Never Be Lonely. Nunca.

0: Desde Onda Mar FM te quiero ofrecer un bloque sin interrupción con tres grandes canciones que van a llegar a continuación. Se trata de James Hype, Don't Wake Me Up, No Me Despiertes. Después se pasea desde Wisconsin directamente a Onda Mar FM, Ava Max, My Head, My Heart, Mi Cabeza, Mi Corazón. Y también el Wake Me Up de Avicii. Se nos fue el mito, pero nació la leyenda. De momento nos hemos quedado con Never Be Lonely de Jack Jones y Zoe West en la sintonía de Onda Mar. Ya lo sabes que mi nombre es Iván Abril y como siempre es un placer inmenso el poder estar a tu lado compartiendo y disfrutando a la vez de todas las canciones. Seguimos con este bloque sin interrupción.
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0: Dime la verdad, ¿tú qué piensas? ¿Con la cabeza o con el corazón? Aquí teníamos el éxito de Ava Max, Amanda Coxie, My Head, My Heart, mi cabeza, mi corazón. Seguimos.
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0: Ahí estamos, brillando, Sign, con una formación que en primera instancia lanzó el éxito I Don't Wanna Lose, Yo No Quiero Perder, y este es el segundo sencillo, segundo single, incluido en ese álbum de estudio del 2025 de Asparagus Project, junto a la voz de Mongri en el single Sign. Ahí estamos, brillando con luz propia en la sintonía de Onomar FM. Los éxitos que van contigo. ¿Cómo estás? ¿Cómo lo llevas? Yo espero que estés a gusto, ¿eh? Y si vas conduciendo, si vas al volante, quiero que tengas mucha precaución, que escuches la música, eso sí, pero vayas concentrado en la carretera. Si estás trabajando, te enviamos la fuerza suficiente para que sigas avanzando y acabes de pasar una buena jornada laboral. Si estás en tu casa, estás haciendo deporte, estés donde estés, sé bienvenido a Onomar FM. Claro que sí. Llega Surrender.
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0: Este es el éxito que te he seleccionado para marcar el punto y final a este espacio de radio. Nos reencontraremos en 7 días aquí en Onamar FM. Nos vamos a ir, te vamos a dejar con 20 minutos de buena música. Hemos seleccionado a Alexo junto a Becky Hill en el single Surrender para marcar este punto y final a este espacio de radio. Mi nombre es Iván Abril y nos reencontraremos en 7 días con más música, más éxitos, más canciones, más temas musicales. Siempre te lo digo, sé feliz y disfruta de los éxitos que van contigo. Así que lo dicho, en 7 más. Yo espero que hayas disfrutado, ¿eh? Y espero que lo sigas haciendo porque esto no se detiene. Hasta la próxima semana. Chao, chao. Adiós.
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0: Las 9. Las 9.
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1: Hola a todo el mundo, bienvenidos y bienvenidas al primer capítulo de Next Level en el verano 2026. El estudio entero teñido de rojo, estamos con la selección española para ese partido importantísimo contra Uruguay. Que gane el mejor, efectivamente que gane España. Pero antes de nada quiero hacer un pequeño lapsus para mandar toda nuestra energía y todo nuestro amor al pueblo de Venezuela por los terremotos que ha sufrido. Estamos con vosotros, Fuerza Venezuela, este programa está dedicado a todos vosotros.
2: Diez.
1: Entrando al puesto número 10, entre mis favoritas absolutas está esta semana este tema. Lo último de Axwell, el día que sale, el día que entra en la lista de Next Level. Esto es Whatever Turns You On, directo al

0: 9.
1: Desde Valencia, desde la capital de la furia, desde esta ciudad bendecida por el sol. En el 9, Camel Fat.

@Roulan y tenemos dos ganadores que deben de estar, yo que estoy en conexión con ellos en WhatsApp y hablamos y nos contamos, están como en un sueño viviéndolo, incluso ya mismos, no se lo creen, todavía no se lo creen, gracias a toda la gente que ha participado, miles de personas, pero es que efectivamente merece la pena, la experiencia es absolutamente épica, cómo van a disfrutar de verdad.

0: todo el mundo.
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0: Y aquí está el puesto número 8. Y aquí está el temazo, el nuevo temazo de nuestra auténtica luchadora Bea Jones, que se está recuperando y que estamos rezando para que venga y para que esté con nosotros también en Tomorrowland, en esa gran experiencia, el primer fin de semana con este gran concurso. Bea, besazo enorme que te enviamos. Y aquí esa gran versión del clásico de Robert Miles. Esto es Children en el 8.

que la música os dé la fuerza que necesitáis. Estamos enviando toda nuestra energía al pueblo de Venezuela en este programa especial. Estamos de verdad muy dolidos, os queremos muchísimo. ¡Arriba Venezuela! Pero también tenemos motivos para estar contentos, y es el gran papel que están haciendo las selecciones de Latinoamérica en el Mundial. ¡Es increíble! Argentina, que pasa la siguiente fase con ese Messi imbatible. Colombia también está dándolo todo. México, impresionante, ha ganado todos los partidos y está dando auténticas lecciones. Ayer Ecuador ganó a Alemania, pero en un partidazo alucinante. No sé qué está pasando, qué va a pasar con Paraguay finalmente, pero de verdad estamos muy felices. Brasil también. Y bueno, luego la selección española. La selección española que hoy, lo siento muchísimo por mis oyentes en Uruguay, pero os vamos a crujir.

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3: Ah, sin piques, mis colegas en Uruguay, sin piques, lo digo de broma, ¿eh? Que gane el mejor, que gane el mejor y solo el mejor y el que más se lo merezca entre ese partido que nos tiene en vilo, entre España y Uruguay también para, esa, para pasar a la siguiente fase, partidazo que vamos a tener esta noche de madrugada. Este es el breaking track de la semana, Spencer Arnold y Nasal, keep it real.

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Dejadme que salude a las emisoras en América Latina que están felices, contentos, celebrando el gran papel de sus equipos en el Mundial. En Colombia estamos en la X, Medellín, México. ¡Qué gran papel está haciendo México! Enhorabuena, tengo muchos grandes amigos en México. Beat FM en la Ciudad de México, EXA en República Dominicana, Radio Venus en Paraguay, Concierto FM en Uruguay, también La Galena y Radio América

en Línea Radio, Modo Radio, La Rosa Radio en Argentina, también Metro Classic, Radio Sónica, Radio Energy en Corrientes, Ushuaia en el fin del mundo, Más Network en Venezuela, toda la audiencia también de Más Música. Les mandamos todo nuestro cariño. Arriba Venezuela, en Bolivia Radio Mix, en

Esta temporada de verano, en donde la magia es especial. Ninguna estación entiende de este tipo de magia que opera en verano, ¿verdad? Es la única época del año donde de repente un desconocido se convierte en un amigo para siempre. En 10 minutos. Y todo está bañado por la música. Siempre el denominador común es la música. Temas como este. El Power Play, nuevo de Agents of Time. You and Me.

Champions of Time Power Play de la semana aquí en Next Level. El 4 es para lo último de Alok y Khalid, se llama Dive Into Me.

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1: Creo que ahora mismo eres la persona ideal para escuchar lo que tengo preparado para ti. Lo más complicado en la industria de la música hoy en día, con la selva estilística que supone la gran cantidad de canciones que emerge cada día y que salen, lo más complicado es crear una marca personal y aportar un valor y tener una identidad sonora, si es posible. Y él lo ha conseguido, pero a base de mucho esfuerzo. Imagino que debe de estar muy orgulloso. Además, me lo contaba en Tomorrowland. Una de las cosas más importantes para él es llevar el nombre de África a todos los rincones del mundo. Este es el nuevo single impresionante de Sinza y se llama Sunset in Pretoria. Vital de la semana.

0: Me encanta su estilo, me encanta su sonido y me encanta esa emoción, esa tensión, ese toque, no sé cómo llamarle, emocional. Es de película Sunset Impretoria, el nuevo single de Cynthia, vital de la semana en Next Level.
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buena, la mega en Valencia, Onda Ocio, Radio San Juan, también Bierzo FM y en Radio Surco.

siendo el número uno del verano en Ibiza. Estos jóvenes de Holanda, de los Países Bajos, que llegan con una fórmula reciclada. Another Stole to You, el 2 de Next Level.

0: El puesto número 2 en Next Level.
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0: Creo que te va a encantar el nuevo single de Fisher que lo está petando en Universe en Ibiza. Se llama World Life.

Tropicamente una vez más, el mejor festival de todos los tiempos, Tomorrowland. Nos vamos para allá con esos dos ganadores, esos dos ganadores del concurso que hemos hecho con B. Jones, que esperamos que venga Next Level, y B. Jones, te han llevado, te van a llevar a Tomorrowland.

0: ser alucinante. Y falta muy poquito. World Life, una nueva musa del inframundo que canta e interpreta este tema. Florence Amain, The Fisher, World Life, vital de la semana.
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0: El 5 es para Calvin Harris con Jay-Z, Satisfy.

0: En el 2 el tema del verano lo está haciendo Another Talk to You. Arriba el 2.
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0: En el 1, Fisher, a todo el mundo feliz fin de semana.

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0: Producción de DJ Baruk de Big Bass Records y DJ Valius de Elantris Records. Hold Me Now, Remix 2026.
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Bueno, yo soy Ricardo F, lo sabes, si estás conmigo cada semana, si pasas por ahí, enciendes la radio, te has encontrado conmigo y te gusta Remember, yo creo que te lo puedes pasar bien durante las próximas 2 horas. Digo creo, porque creo que tengo una carpeta bastante chula preparada. De lo que no tengo muy claro es lo que tengo preparado, porque lo preparé hace unos días y no me acuerdo. Soy un poco pájaro, tengo que decirlo, ¿eh? Bueno, como siempre, bienvenidos a esta tu hora F, aunque sean dos. Bienvenidos a todos aquellos que estáis conmigo en TikTok y en Twitch. ¡Hola, amiguetes! Y por supuesto, si tú me estás escuchando en las ondas, en la radio, en MDT o en Onamar FM, primero te voy a decir una cosa, es un poco tarde ya, ¿eh? Llevamos ya, ¿cuánto? 4 minutos de las 12, ¿qué haces despierto? ¿Qué haces despierto? ¡Berro! Bueno, pues nada, quiero daros las gracias porque la semana pasada fue la puta bomba en la distorsión. Se veía venir siendo aniversario, ¿eh? Las cosas como son. Me casqué allí 7 horacas. Estoy mintiendo porque no llego a las 7 horacas, pero le faltó esto. Allí metido en la cabina, dando lo mejor que uno lleva dentro, o por lo menos intentándolo. Yo creo que no lo pasamos muy bien, ¿eh? Ya sabíamos de sobra que por lo menos en cuanto a cantidad iba a estar divertido porque habíamos hecho sold out hacía ya un mes. Pero lo que no sabíamos es si no lo íbamos a pasar bien del todo. ¡Vamos! ¡Ay, ay, ay! ¡Qué energía llevamos hoy, chaval! Bueno, contarte cosas. Esta semana que viene no va a haber programa como tal porque nos vamos al crucero de los 90. Sí, nos vamos de vacanzas. Yo voy a currar un poco allí también, tengo que decirlo, ¿eh? Pero bueno, no os dejaré sin música, os dejaré... vamos a decir que os dejaré con algo para que escuchéis. Like a bomb. Bueno, pues gracias a toda esa gente que vino con esa energía, con esas ganas siempre. ¡Toma ya! ¿He dicho alguna vez que este disco me vuelve loco? Coge carrerilla, que aquí comienza la...

Nos hemos ido hasta el norte, 2008, TSS Project versus DJ Piju. Y DJ Pog nos traía este Like a Bomb. Tiene un rollo muy guapo, ¿eh?

Me encanta, qué energía que tiene, de verdad, ¿eh? Me gusta mucho, además la voz es un pasote. En fin, recordaros que tenemos un número de... Pues no sé si decirte ahora que lo pienso, porque la semana que viene no voy a estar aquí para... Es verdad. Esta semana no tengo ni un audio, por eso. Igual me ha llegado y no lo he mirado, también te lo digo, porque como ha sido San Juan, ha sido festivo... Nos ha partido un poco la semana por en medio, ¿eh?

¿Qué más cosas te puedo contar? A ver, dentro de muy poquito dejamos ya hacemos la parada veraniega, que ya nos toca también. Vuelve, vuelve, vuelve, vuelve.

Bueno, como os decía, tenemos esta semana tenemos el crucero de los 90. Salimos el lunes por la mañana desde el puerto de Barcelona. Nosotros tenemos una fiesta chasis. Aparte, yo tengo dos actuaciones en este crucero. Una es a las 11 de la mañana en Marsella, me parece que es, en el puerto. Y otra es un día por la noche, una fiesta chasis. Pero como es de los 90, yo, por lo menos, yo voy a ser bastante fiel a la época. Tengo dos carpetas de música. No sé la sesión que voy a hacer, eso nunca lo sé. Pero tengo dos carpetas de música fieles a los 90 que me apetecen mogollón, muchísimo. A lo mejor hay alguno que dice, hostia, es que estaba esperando otra cosa. Cuidado, no te olvides. Crucero de los 90, no de los 2000. Te queda clarete, ¿no? Clarinete. Subimos.

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Un olvidadísimo para mí que me encanta. La verdad es que lo tengo muy olvidado. No sé por qué no lo pongo más. Me gusta mucho.

Rave Crusader se llama, Crusader, va, Energy, llegaba desde el 93, me parece que era. Bueno, habéis escuchado antes que tenemos fiesta Chasis ahí dentro de nada en Mataró. Sí, además me mola porque la cuña, que la han hecho desde MDT, desde Valencia, han utilizado solo discos míos. Cuando escuché la cuña dije, toma ya, qué detalle. ¡Uy! Me ha molado. Bueno, esto yo creo que si ibas a la ronda al Chasis pequeñito, deberías de conocerlo. Al grande igual ya te, pues eso, te pillo lejos.

Oye, me parece a mí... ¿O está quedando un programa así potentillo? ¿Sí, no? ¿Será que me voy de vacaciones? ¿Será que me lo he pasado muy bien en la distorsión? ¿Será que el papi está de lujo? ¡Ah! This is it.

Hay discos que escucho años después de haber estado trabajando en Chasis. Y discos que, pues a lo mejor cuando hacía bolos en otras comunidades que llevaban otro estilo musical, como puede ser en este caso lo que estamos escuchando, que era más del norte. Y que cada vez que iba por esa zona, pues lo escuchaba y me arrepiento muchísimo, muchísimo de no haber haberlo puesto en Chasis. Yo, por ejemplo, creo que nunca lo llegué a poner. Y estoy convencido de que habría sido un número uno, seguro, vamos. Sobre todo por las noches, porque por la tarde al fin y al cabo era más maquinero, pero por la noche nos permitíamos licencias, como por ejemplo queda clarísimo ahora con la distorsión, que se ha convertido en un pongo con lo que me da la gana, así literalmente. De hecho, voy poniendo cosas nuevas, la gente se las come con papas, no se queja nadie, al revés. dame. Bueno, vamos a otra casa, a un clásico.

¡Ay, dame veneno! ¡Ay, madre mía, qué tontería! ¡Qué tontería más grande! Y cómo me gusta buscar cosas de estas para... Bueno, la chorrada, ¿eh? En fin, nos vamos hasta el año 1992, ¿sí? Merlins, The Flute Player. Yo diría que viene desde Italia esto. Bueno, bueno, bueno, ¿eh? ¡Vamos, vamos, vamos! Pues no, Frank Valls o algo así se llama, Vallès. O si será catalán tú.

Bueno, por cierto, este fin de semana viene también, para mí viene potentito, ¿eh? O sea, el fin de semana viene potentito. De hecho, en el viernes, estamos grabando un jueves esta semana, nos vamos a Ibiza, vamos a estar en San Antonio con una sesión maquinera. Así que, bueno, por primera vez voy a ir a pinchar máquina. Me he pinchado varias veces, he pinchado en Space, en fiestas en barcos, bueno, he pinchado en muchos sitios. Digo muchos, pero han sido 5, me parece. Como del horno, con un house y tal. Pero es la primera vez que voy a ir a pinchar máquina. Así que, bueno, si te apetece y estás por la zona, pues ahí estaremos. El sábado por la noche estaré en un pueblecito que se llama Batea, en las fiestas. Deben ser las fiestas municipales, supongo. Y el domingo por la tarde, Macarella con... One, two. Con, ya lo diré, con Macroaplec Dance. Estaremos ahí, Javi Level, Richard de Sistema 3. Estoy de memoria, ¿eh? Enzo, uno de los residentes. No me quiero dejar a nadie. ¡Ay! Dani BPM. Y el lunes nos vamos de crucerete. ¿Eh?

Bueno, si no lo sabes, estás escuchando a Ricardo F, Laura F. Sobre todo información para los que pasáis por TikTok y me encontráis y decís, mira, fíjate, el calvo, pequeño Buda me llamaban hace unos años, sí, es verdad. Mientras no me llames hijo de Buda, bueno, ya me entiendes. Estamos aquí haciendo la grabación del programa que se emite los viernes por la noche en MDT Radio desde las 12 y hasta las 2. Y si estás en la zona de Barcelona lo puedes escuchar igualmente el mismo programa, pero los sábados a la misma hora en Onamar FM, me he quedado en blanco, 88.0. De todas maneras, en iVoox, la plataforma iVoox, puedes escuchar todos los programas siempre que quieras, y en YouTube puedes ver la repetición y escuchar. Ay, ay, ay, ay, ay, ay.

Ahí viene Nacho Division, Federico. Federico, si no me equivoco, creo que era un perro de Nacho. Creo, ¿eh? A lo mejor me estoy equivocando, estoy metiendo la pata. Pero no sé por qué me suena que algo así era.

0: Pues ya estamos llegando al final de la primera hora. Nos quedan 5 minutillos. Se me ha pasado volando, la verdad. Es verdad que también tengo que reconocer que estoy haciendo otras cosas mientras tanto. Aprovechando, pero bueno, aún así. Se me ha pasado la hora, no sé a ti, pero a mí se me ha pasado volandísimo. Venga, vamos a por el último de esta hora. 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

Bien, chicos, ya estamos aquí, segunda hora del programa. Empezamos muy potentes, ¿eh? Muy potentes. Quiero recordaros que la semana que viene no habrá programa como tal. Habrá una sesión, pero no estaré aquí porque nos vamos de crucerete.

Ahí estaba ese disco que... El título, de verdad, es Journey of Love. Un día de amor, ¿sí? Y que, bueno, como suenan unos pajarillos, se hizo popular con ese nombre, el disco de los pájaros, los pajarillos. Pajarracos en los que habían las discotecas. Bueno, y que hay todavía, ¿no?

Este es de esos disquillos que a mí me mola que los escuchéis con una sonrisa en el coche. Si vais, si, ahí en el coche, en la cara. Si vais en el coche, pues que involuntariamente la sonrisita esté ahí y se os quite la mala leche esa que nos entra cuando vamos conduciendo. ¿Sí? ¿A ti también te pasa? Seguro que sí, me la juego, me la juego. Yo creo que no hay nadie que no insulte o se vuelva un tonto a las 3 cuando está en el volante, ¿sí o no?

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Ya tenemos activado el sorteo de 2 entradas dobles para la próxima Distortion, que será, bueno, pues el 29 de agosto. Pero como vuelan, pues bueno. 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Y bueno, todo y que sabemos de sobra, pues que seguramente en siendo verano, pues no habrá ese llenazo que hay en otras ocasiones. Nunca se sabe.

Dice, mi hijo de 20 meses está bailando, pero te pide la canción de Zapia. A ver, con 20 meses me está pidiendo canciones. ¡Venga ya! Venga, ya. No sé qué haces aquí, si tiene 20 meses y está pidiendo canciones, chico. Llévatelo a la tele o algo y te forras. Estoy hablando con alguien que está ahí en el chat, ¿eh? Comentarios que veo por ahí, ese DJ como mola, venga. Pero qué temas más bonitos, dice Ana. Ay. Este no, ¿eh? Este es Enfermete, ¿eh? Enfermete, guapo, que mola, que te cagas, chaval. Siempre digo lo mismo, tú a lo mejor estás escuchando el programa a las, ahora ya, una y cuarto, una cosa así de la mañana, pero nosotros estamos grabando el programa, ahora son las 12 y 20. Tú imagínate, estamos con el rollito de siempre de, ¿hay que tomar un café o una birra? ¿Qué hacemos? ¿Qué hacemos? ¿Café con leche? Pues eso, como decía, ya puedes participar para conseguir tus entradas gratis, dobles. Como voy a ser de crucero, las aguantaremos hasta que vuelva del crucero. Luego ya haremos el sorteo. Agua que ahora viene lo bueno, como decimos aquí, ahora ve lo bueno.

Acabo de subir el flyer y ya hay 67 que quieren entradas. Madre mía, ¿cómo vais? ¿Cómo vais? Dominator.

Bueno, estáis escuchando una versión, un remix, llámalo como quieras, de DJ Misa, de un clásico que se llamaba Human Resource Dominator, este caso del año 98. El original, yo diría, a ver, yo entré en el 93 en chasis, el original debe ser del 91 o una cosa así.

Nos hemos ido hasta el año 2014 con este Daniel Schreiber featuring Crystal Back. Nos traía Song and Lyrics. Touching the Sky, un poquito de trance.

Seguimos volando un poquito, va. Me ha dado por ahí, me ha dado por ahí. Solo para gente sensible.

poquito de enfermedad que nos llega de un tocayo. Ricky Leroy, All the Way. Llegaba desde Italia esta locura. A mí no me gusta llamarlo locura. Me parece poco llamar locura. Yo creo que hay que ponerle nombre y apellido. ¡Puta locura! ¡Locura!

No sé por qué cuando escucho una locura de este tipo. Hay como unos músculos aquí en la cara que hacen que se me vaya para atrás en forma de sonrisa.

Mira, ahí está entrando. Estaba mirando la carpeta y he visto otro de del mismo tío, de mi tocayo Ricky Leroy. En este caso con uno que se llama Dancer. Cuidado también, ¿eh? Este tío estaba muy enfadado cuando hacía los discos, dice. Estaba muy cabreado. Y no sabes cómo nos gusta más.

O sea, iba a hacer daño directamente, a hacer pupa. Dice por ahí ese Ricky, bueno, si se llama Ricardo, ¿cómo va a ser? ¿Cómo va a ser? ¡Vamos! Sobrado estaba ahí, ¿eh? Más sobrado que cuando digo que este es el mejor programa del mundo, ¿sí o no? Pero es que lo es, si es que no hay otro como este, ¡hostias! Si es que me enervo. Cualquiera que escuche el programa que no me conozca, decir, este gilipollas. Y yo le diría, sí. Pero le diría, ¿y tú sabes cuánto me resbala?

0: Bueno, en fin. Estoy mirando, nos quedan 20 minutitos de programa. Estaba escuchando el disco y es de esos discos que, claro, a ti a lo mejor te puede aburrir. De hecho, entiendo que si no estás metido en la historia, pues te pueda parecer un disco monótono. Pero bueno, al fin y al cabo es cuestión de gustos. Yo siempre digo una cosa, que una frase que no es mía, que la escuché por ahí, y es que no nos gusta la música porque no la entendemos, porque no nos... no porque no nos guste, sino pues simplemente porque no la entendemos, a lo mejor, ¿no? Pero en este programa, pues entendemos y mucho.
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Bueno, está entrando un disco que ahora tengo dudas. No sé si lo puse la semana pasada, ¿sabes? Lo que sí sé es que lo puse, me parece que fue el último que puse en la Distortion, pero vamos que ahora mismo tengo la duda. Como tengo todavía la carpeta de lo que iba a poner, ¿sabes? La carpetita de lo que iba a poner, de lo que he ido guardando durante estos meses, ahora no me acuerdo. Bueno, pues si lo he repetido, es lo que hay.

qué potencia de remix. Y bueno, a ver, ¿qué vamos a decir de la melodía de Juego de Tronos? O sea, te guste la serie, no te guste la serie, es una brutalidad, o sea, es piel de gallina. Yo no puedo evitar acordarme de que yo la vi del tirón, estuve viviendo en China durante varios meses, en la ciudad de Tianjin, y bueno, me llevé un montón de cosas para ver, claro, allí la tele ya me dirás. Y la vi del tirón, pues eso, yo trabajaba 5 días a la semana en la discoteca y pues eso, cuando llegaba, capitulito. Así que no puedo evitar acordarme de mi estancia y mis vivencias por ahí con los chinorris. Uy, eso ha sonado un poquito mal, ¿eh? No, con cariño. Además es que le tengo mucho cariño a los chinos, ¿eh? Es verdad, ¿eh? O sea, supongo que al haber estado viviendo allí se portaron muy bien conmigo. En fin, 5 minutillos nos quedan para irnos. Ah, no, ese no es. Este. Recuerda que la semana que viene no estaré aquí, sobre todo si estás tú ahí en las grabaciones durante el miércoles, que me estoy haciendo la picha, un lío, pero de mala manera, vamos. Que no me esperes la semana que viene, que no voy a estar.

Pues llegó la hora de las despedidas. Nos vamos con un poquito de ácido. Un poquito nada más. Trans and acid.

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Que si quieres participar, lo puedes hacer en mi Instagram, Ricardo F, o el de Distorsión, el que quieras. Solo en Instagram, ¿eh? Recuerdo de nuevo, y lo he dicho varias veces, pero bueno, por si acaso, que la semana que viene no habrá programa, pero sí escucharéis una sesión. Que ha sido un placer, que me lo he pasado, que te cagas, que te como. Oye, gracias por haber estado ahí, nos vemos la semana que viene. ¡Ah, no! De aquí a 2 semanas.